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1: Le indica la hora.
2: Las 8 de la noche con 58 minutos.
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4: En nombre de Jesús, en nombre de la fe y de la voluntad, mis queridos amigos, queremos escuchar un testimonio. Dios te bendiga, madre mía.
6: Yo le doy las gracias. ¿Por qué? Porque ha sido muy bueno con mi hija, quien le sacó una cochinada que tenía, y a eso he venido a dar el testimonio y darle las gracias, que me voy muy contenta, porque mi hija va a sanar de todas esas cochinadas que tenía. Por eso le vengo a dar las gracias. La persona que necesite, venga donde él para que la ayude, porque tiene muy buen corazón.
4: Madre mía, ¿cuánto tiempo? Quiero que lo digas con fe. ¿O a cuántas partes había sido para que le quitaran eso? ¿Cuántos exámenes?
6: Muchos exámenes se había hecho, pero en ninguna parte le abrieron las puertas y le dijeron la verdad. Sino que ahora, me fue bien, él ha dicho la verdad y le ha hecho botar todas esas cochinadas. Por eso.
4: Cuéntame una cosa, hija. ¿Le habían hecho alguna operación los doctores?
6: Le hicieron unas operaciones, pero siguió igual nomás.
4: Cuéntele a la gente, ¿qué le contó ella que botó?
6: Ella a mí me contó que botó una cosa negra por la vagina. Entonces ahora ha descansado al botar eso.
4: Pregúntale a tu hija, ¿qué sintió? Pregúntale.
7: ¿Qué sentiste, hija, tú?
8: Yo un descanso del útero que me dolía tanto y en el intestino.
4: Dios te bendiga.
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4: Ya comenzamos esta nueva transmisión acompañando a toda nuestra audiencia de nuestra ciudad de Arica y alrededores, siendo hoy sábado 30 del mes de mayo. 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

0: fecha de nacimiento, por favor?
1: 3 de febrero de 1968.
0: ¿Y su nombre completo?
1: Vinca Solange Guerra, Rojas.
0: Listo, doña Vinca. Tengo respuesta. Estamos revisando aquí su carta astral y primeramente felicitarla porque usted es una mujer emprendedora, luchadora y muy trabajadora. Personita que viene de cuna humilde, le gusta ayudar y servir. Yo la felicito.
1: Gracias.
0: Pero veo bastante debilidad a la parte del cerebro, cansancio, agotamiento. Hay dolores a la parte baja del cuerpo, lo que son las piernas. Se le inflaman, se le hinchan. ¿Es verdad o es mentira?
1: Sí, en parte de las piernas sí.
0: Mire, yo le voy a ser franco y sincero. Lo que es la parte de la salud se puede recuperar, se puede levantar con medicina. Lo que en realidad me preocupa es la parte espiritual. Está cansada, aburrimiento. Hay un dolor bastante fuerte a su parte derecha del cuerpo.
1: Sí, sí.
0: ¿Es correcto?
1: Sí.
0: A veces no puede ni dormir.
1: Sí, me amanezco.
0: Amanece, no puede cerrar pestaña, como dicen en mi pueblo.
1: Sí.
0: Mire, doña Vinca, yo le voy a ser sincero. Lo que yo veo acá es bastante maldad, maleficio, brujería. No sé si usted sabía de esto.
1: Mire, le soy sincera. Yo nunca creí en estas cosas, pero yo supe que una persona de mi familia a mí me hizo para que yo me enfermara, para que yo me apagara, para que yo me separara de mi pareja, que teníamos 30 años ya juntos. Yo como persona, yo cambié mucho, porque me marchité así, un cansancio, paso puro llorando, todo mal, todo me sale mal.
0: Mire, doña Vinca, a mí me gustaría atenderla presencialmente, porque dijo Santo Tomás de Aquino, hay que ver para creer, ¿verdad?
1: Claro.
0: A mí me gustaría atenderla. Yo le hago una pregunta. ¿Hasta dónde hemos hablado, le he hablado con verdad o con mentira?
1: Sí, en parte sí.
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0: Don Carlos, ¿tiene un minuto de su tiempo?
4: Sí.
0: Estoy dando respuesta a su fecha de nacimiento. Estamos acá viendo las cartas astrales. Su carta astral del 27 de diciembre de 1960. ¿Esa fecha es suya?
4: Correcto.
0: Mire, don Carlos, yo quiero serle claro y sincero primeramente. Estas cartas me están arrojando que usted es una persona bastante cordial, servicial, de esa persona que le gusta ayudar y servir a los demás. Usted es de esas personas que se quita pan de su boca para colaborar al prójimo. Yo lo felicito por tener tan buen corazón, por ser tan bondadoso y trabajador. Pero la verdad veo aquí bastantes envidias, mucha persona que envidia alrededor suyo. Persona que de frente le da la mano y de espalda le clava puñal. ¿Sí lo ha notado?
4: Sí.
0: Bastante enemigo oculto tiene el suyo y veo al cuerpo bastante enfermedad, problemas a los riñones. No sé si usted sufre de la próstata porque me sale aquí que usted está sufriendo de próstata.
4: La verdad que me operé de próstata.
0: Aparte de eso, problema sexual, decaído. Ya no tiene la misma fuerza, perdió la fuerza. Y usted sabe que entre nosotros los hombres eso lo achicopala a uno, a mucho. ¿Me comprende?
4: Sí, pues.
0: Veo que su parte económica bastante estancado. El dinero no se ve, el dinero se va como agua entre los dedos. Últimamente usted es de muy buenas oportunidades, usted es de muy buena suerte, pero oportunidades suyas a la vida se le han ido, las ha perdido. Hay dolores a la parte baja del cuerpo, las piernas, más que todo se le cansan más. A veces se le inflaman, se le hinchan. Tenga cuidado porque hay una pierna que se cansa más que la otra. ¿Es verdad? ¿Es la izquierda?
4: Sí.
0: Yo le voy a dar medicina para el cuerpo. Lo voy a tratar, le voy a ayudar, pero lo que en realidad me preocupa ni siquiera es tanto el cuerpo, es el espíritu. Él tiene un espíritu muy decaído porque nosotros somos tres campos, cuerpo, alma y espíritu. El cuerpo y el alma se puede tratar, se puede levantar, pero el espíritu lo que más me preocupa porque está muy decaído, triste, asolado, a veces ganas y deseos de irse, dejar todo tirado, empezar una vida de cero. ¿Es verdad, don Carlos?
4: Sí, es verdad.
0: Mire, don Carlos, yo le voy a ser claro y sincero. Yo veo que le están trabajando con sombra y oscuridad. No sé si usted sospechaba de esto.
4: Sí, una vez me dijeron.
0: Mire, dijo Santo Tomás de Aquino, hay que ver para creer. Por eso le digo, no me crea nada de lo que le digo hasta que usted lo compruebe con su propio ojo. Yo quiero hacerle una pregunta. ¿Le he hablado con verdad o con mentira hasta ahora?
4: ¿Le podría decir 50 y 50?
0: Correctamente, sí, porque hay que ver para creer. Está usted en todo lo correcto.
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1: Le indica la hora.
2: Las 10 de la noche en punto.
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1: Las 10 de la noche, con 12 minutos.

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las 0 horas con 20 minutos.

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1: La 1 de la mañana con 12 minutos. Y aquí está.

0: La 1:00 a.m. con 20 minutos.
1: Y mi primer invitado, señoras y señores, el señor Melvin Corazón Américo, por favor.

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1: Las 2 de la mañana, con 12 minutos.

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1: Las 4 de la mañana con 12 minutos.

las 4 de la mañana, con 31 minutos.

las 5 de la mañana con 33 minutos.

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1: Las 6 de la mañana con 13 minutos.

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1: Las 7 de la mañana con 12 minutos.
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1: Le indica la hora.
2: Las 8 de la mañana en punto.
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1: Le indica la hora.
2: Las 8 de la mañana con 58 minutos.
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7: En nombre de Jesús, en nombre de la fe y de la voluntad, mis queridos amigos, queremos escuchar un testimonio. Dios te bendiga, madre mía.
9: Yo le doy las gracias. ¿Por qué? Porque ha sido muy bueno con mi hija, que le sacó una cochinada que tenía, y a eso he venido a dar el testimonio y darle las gracias, que me voy muy contenta, porque mi hija va a sanar de todas esas cochinadas que tenía. Por eso le vengo a dar las gracias, y a la persona que necesite, venga donde él para que la ayude, porque tiene muy buen corazón.
7: Madre mía, ¿cuánto tiempo? Quiero que lo digas con fe, o a cuántas partes habías ido para que le quitaran eso. ¿Cuántos exámenes?
9: Muchos exámenes se han hecho, pero en ninguna parte le abrieron las puertas y le dijeron la verdad. Sino que ahora me fue bien, él ha dicho la verdad y le ha hecho botar todas esas cochinadas.
7: Cuéntame una cosa, hija. ¿Le habían hecho alguna operación los doctores?
9: Le hicieron unas operaciones, pero siguió igual nomás.
7: Cuéntele a la gente, ¿qué le contó ella que botó?
9: Ella a mí me contó que botó una cosa negra por la vagina. Entonces ahora ha descansado al botar eso.
7: Pregúntale a tu hija, ¿qué sintió?
10: ¿Qué sentiste, hija, tú?
11: Yo un descanso del útero que me dolía tanto y en el intestino.
7: Dios te bendiga.
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7: Ya estamos acompañando a toda nuestra audiencia de la ciudad de Arica y alrededores en esta nueva jornada espiritual, siendo hoy domingo 31 del mes de mayo, último día del mes de mayo. 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

0: Don Jimmy, hemos visto lo que es la carta astral con su fecha de nacimiento y hemos notado varias cosas porque nosotros somos cuerpo, alma y espíritu, ¿correcto?
1: Sí, correcto.
0: Primeramente el cuerpo bastante decaído, con dolores, a veces no puede descansar, dolores a la parte baja del cuerpo, a la espalda, dolores a las piernas, hay un riñón que no me está drenando muy bien.
1: Sí.
0: ¿Usted ha ido al médico, Don Jimmy?
1: No, la verdad no he ido al médico.
0: ¿No ha ido al médico?
1: No.
0: ¿De dónde es usted, Don Jimmy?
2: Jimmy.
1: Yo soy de Colombia, Cali.
0: Usted es de Colombia. Qué bonito. Mire, Don Jimmy, a la parte espiritual, mucha tristeza, aburrimiento, decaído, a veces con ganas y deseos de dejar todo tirado y iniciar una vida de nuevo. Hay mucha tristeza en su corazón, mucha soledad, a veces angustia, y eso se convierte en depresión. Eso es lo que más me preocupa, la parte espiritual del cuerpo suyo, porque yo no sé si usted de pronto ya ha ido a algún lado, algún donde le lean las cartas, el tarot.
1: No, la verdad no, esta es primera vez inclusive, porque pues una situación que me está pasando.
0: Mire, don Jimmy, yo la verdad, yo le hablo con sinceridad. Yo lo que veo a su carta astral es que, uno, han preguntado por la suerte suya, por eso su suerte se ha cerrado, por eso le pregunté si ya había ido a macho tarotista. Y dos, veo que le están trabajando con sombra y oscuridad. ¿Sospechaba usted de esto?
1: No, la verdad no, ¿y eso de qué es? ¿Qué es? ¿En qué trata eso?
0: Es una mujer que le está trabajando a usted.
1: ¿Qué? ¿Para qué? ¿Para qué?
0: ¿Cómo así que para qué? Pues para que usted decaiga, para que su cuerpo esté mal, para que Dios no lo quiera verlo postrado, tirado en una cama. ¿Me entiende, Don Jimmy?
1: Sí. Grave eso.
0: Yo le hago una pregunta. ¿Hasta dónde hemos hablado? ¿Le he hablado con verdad o con mentira?
1: Sí, hasta ahora pues con verdad.
0: Bendito Dios.
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0: Aló, señorita Ángela, de la fecha del 28 de febrero de 1963. Regáleme su nombre completo.
1: Inés.
0: Ángela Inés García. Bueno.
1: Dígame.
0: Primeramente, yo veo a esta carta astral. Primero, yo quiero felicitarle, ya que usted es una mujer muy emprendedora, luchadora y demasiado guerrera en su vida. Usted le gusta ayudar y servir a las demás personas. Tiene un corazón noble. Yo la felicito. La felicito porque usted se quita pan de su boca para ayudar a los demás. ¿Es verdad o es mentira?
1: No, es verdad.
0: Pero le han pagado con daños y traiciones. Enemigos ocultos. Doña Ángela, ¿sí se ha notado de eso? Personitas que de frente le dan la mano y de espalda le clavan el puñal. Esas son personas que le envidian y no envidian ni riqueza ni fortuna, sino el hogar bonito y el corazón que Dios le ha otorgado, le ha dado. A la parte de su cuerpo veo bastante decaimiento, cansancio, un poco de caída en la parte baja del cuerpo, más que todo las piernas y los brazos. Anda usted decaída, con dolores. ¿Sufre usted de artritis, artrosis?
1: No, todavía no, doctor, gracias a Dios.
0: Tenga cuidado porque yo veo su cuerpo muy decaído. Y usted es muy joven todavía para estar sintiendo eso. A la parte de la guatita, lo que come, inflama. Hasta un vaso de agua le cae pesado. ¿Es verdad o es mentira?
1: Es verdad, todo me cae mal.
0: Hay debilidad al cerebro. A veces con dolores constantes en el cerebro, en la cabeza, como si le estuvieran dando una punzada en la parte de atrás del cráneo. ¿Sí lo ha sentido, doña Ángela?
1: Sí, doctor.
0: Mire, yo le estoy hablando porque nosotros somos tres campos. Somos cuerpo, alma y espíritu. Su cuerpo se puede levantar con medicina, pero lo que más me preocupa es su alma, su espíritu. Bastante tristeza, agobiamiento. El dinero se le va como agua entre los dedos. ¿Sí me escucha? ¿Es verdad lo que le estoy diciendo o es mentira?
1: Miento físico y mental, estoy débil en ese aspecto. Las piernas también, en verdad.
0: Bendito Dios, hay dinero, hay moneda, pero así como viene se va. No estoy diciendo que no llegue. Bendito Dios, sí hay. Pero era para que usted tuviera dos o tres veces más de lo que tiene ahora, ¿me entiende?
1: Sí, sí lo entiendo.
0: Entonces mire, no me crea nada de lo que le digo hasta que usted lo compruebe con su propio ojo. A usted le están trabajando con sombra y oscuridad, y no de ahorita, sino de hace rato. A mí me gustaría atenderla porque, dijo Santo Tomás de Aquino, hay que ver para creer. Yo le hago una pregunta antes de todo, doña Ángela. ¿Le ha hablado con verdad o con mentira?
1: Sí, no, la verdad.
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9: Las 9 de la mañana. Con 16 minutos.

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1: Le indica la hora.
2: Las 9 de la mañana con 58 minutos.
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0: Las 10 de la mañana con 56 minutos.
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0: la mañana con 58 minutos.
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3: Le indica la hora.
4: Las 12 horas en punto.

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1: Le indica la hora.
2: Las 12 con 58 minutos.
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3: Me llamo Mónica, doy gracia y doy testimonio y fe de sus milagros que ha hecho en mí. Ha cambiado mi vida, me sacó muchas cosas feas de mi cuerpo, me ha ayudado con mi hija. Y espero en Dios que Él le bendiga grandemente para que Él siga ayudando a otras personas igual que a mí. Y que las personas que vengan, que traigan todas las cosas con mucha fe en Dios, porque Dios es que pone la mano y le da para que Él haga su voluntad hacia la tierra. Esto se lo doy como testimonio y que Dios los bendiga a todos. Gracias.
1: 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Y hoy en nuestra sintonía de Arica y sus alrededores, terminando semanita, siendo hoy domingo 10 del mes de mayo, en este momento estamos recibiendo sus llamados, entregando orientación espiritual a través de su fecha de nacimiento, revelando lo que su energía guarda, lo que le está afectando y lo que viene en su camino. Pueden llamarnos al 983-59-60-43. Le recordamos que nuevamente estaremos en Arica este sábado 16 de mayo atendiendo de manera presencial. Permanezca con nosotros, porque nada es casualidad y hoy usted puede encontrar la respuesta que está buscando. El tema de hoy a tratar: cuando el cuerpo y la mente no descansan, señales que usted no debe ignorar. Hermanos y hermanas, hay noches en que usted se acuesta, pero no logra dormir, da vueltas, piensa, se inquieta y el descanso no llega. Días en que su cuerpo duele, sin una razón clara, cansancio, pesadez, falta de energía, desganada, sin ánimo y una sensación constante de que algo no está bien. Somos la comunidad espiritista Doble Poder y hoy vamos a hablar de estas señales que muchas veces usted siente pero no logra comprender. Hermanos y hermanas, el cuerpo habla, pero no siempre se le escucha. Dolores que aparecen, tensión en la espalda, presión en la cabeza, noches de insomnio donde la mente no descansa, cambios en el ánimo, irritabilidad, tristeza, incluso problemas en la intimidad, donde la persona siente que ya no es la misma y muchas veces busca respuestas pero no la encuentra. Si usted está pasando por algo así, hermanos y hermanas, puede comunicarse con la comunidad espiritista Doble Poder al 983-59-60-43. Y aquí es donde muchas personas se confunden, porque no todo tiene el origen físico inmediato. A veces hay un desgaste emocional, otras veces cargas energéticas, ambientes pesados, situaciones que afectan su tranquilidad y que terminan reflejándose en su cuerpo, en su descanso y en su bienestar general. Hermanos y hermanas, no es normal vivir cansado, no es normal no poder dormir, no es normal perder la tranquilidad. Bueno, vamos con una llamada, nuestra primera llamada del día de hoy de nuestro programa. Siempre recordando que esta persona nos ha autorizado compartir su caso.

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1: La 1 de la tarde con 30 minutos.

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1: Le indica la hora.
2: La 1:58 p.m.
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1: Las 2 de la tarde con 12 minutos.

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1: Le indica la hora.
2: Las 2 de la tarde con 58 minutos.
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0: Aló, aló, aló, aló, aló, aló, 1, 2, 3, 1, 2, 3, jugando micrófono, jugando, sí, 3, 4, sí, hola, sí, por ahí, ahí sí, ahí estamos bien, ya, ok.
1: Hola, ¿qué tal? Muy buenas tardes, bienvenidos un domingo más aquí a través de su radio Frecuencia Tropical. Y con mi amigo que ya está haciendo prueba de sonido, pues, obvio. Así que bienvenidos. Aquí está el dúo dinámico, como dice mi amigo, ¿eh? Preséntese nomás, querido amigo, ¿eh?
0: ¡Hola! ¿Qué tal? Y antes de nosotros que vamos a trabajar. ¿Qué tal, amigas y amigos? Un placer inmenso de saludarlo a todos ustedes que están en la sintonía. Como siempre, ¿va cierto? De la frecuencia tropical 94.9 y con el festival musical que domingo estamos junto a ustedes, acompañándolo con música, canciones sin recuerdos y a la vez despidiendo las últimas horas de cada domingo, ¿cierto? Una tarde entretenida, una tarde llena de música, llena de chascarro, llena de tandeo, para que usted, de la risa.
1: Se llegue a caer de la cama de la risa. Ya empezamos con la venta de pañales, de sábana y de todo. Para todos los que nos dijeron el domingo pasado que una amiga se llegó a hacer pipis. Tanto reírse de la tarde, ¿eh? Aquí entretenida.
0: Se que hizo pichi.
1: Pichi. Bueno, vamos a comenzar 16 horas con 5 minutos acá de cambiar, así que comenzamos en esta tardecita. Su querido amigo William Ortiz, o DJ Omawi, y mi querido y gran talento de radial, mi querido amigo Carlitos Mancilla. Las palabras.
0: Manolo y Ramón. No se juntan nunca, igual que el aceite y el vinagre. Alguien dijo que por ahí que lo parecíamos a las empanadas. Y yo le pregunté, ¿y por qué? Porque salen el puro día domingo. Bueno, digo, sí, van esos montones. Pero no importa. Digo lo que digo, estamos felices y contentos.
1: Sí,
0: que lo diga la empanada, que lo diga la sopaipilla, que lo diga los picarones. Hablando de picarones, la rosca de tomate. No, estaría bien para hoy día.
1: ¿No? Ah, hoy, sí, sí, estaría espectacular hoy día, claro. Domingo, con este con esta temperatura medio heladita, así.
0: Yo me acuerdo cuando chicos siempre decíamos, mañana domingo se casan los gringos con una gitana que tiene alta plata.
1: Que tiene melones.
0: No, vende melones, por eso tiene plata.
1: Ya, el número telefónico para que usted se comunique con nosotros es el siguiente: 58-237-2771. Vamos a comenzar con este nuevo temita, que traemos hartos temas nuevos, ¿eh? Sí, así bueno. Que para que estén preparados, y vamos a comenzar con Los Ángeles Azules y esto que se llama Mi Confesión.

0: Ya en nuestro reloj indica que son las 16 horas con 12 minutos, 16 horas con 12 minutos y estamos junto a ustedes aquí en el Festival Musical de la Radio Frecuencia Tropical 94.9. Y nuestra línea telefónica totalmente habilitada para que ustedes se comuniquen con nosotros. A través de ella nos puede solicitar canciones, mandar saludos a un familiar, a un ser querido, al pololo, a la polola, ¿cierto? Nada más. Y nosotros aquí gustosamente los vamos a complacer. Mejor metido este cabrón. Cualquier problema. ¿Qué puedo hacer yo para ayudarle? ¿Qué busca gallinita ciega?
1: Se me perdió algo.
0: Toma, aquí está. Ah, este es mío.
1: Ya.
0: ¿Te lo presto?
1: No.
0: ¿No? Ah, ¿no lo querís? No. ¿No es acaso querís también? Pues, total, es mío, pues.
1: Ya, vamos a seguir. Es que me quedó la duda. Bueno, tenés que hacer unos llamados telefónicos.
0: Te quedó la duda con el cabro que... con la niña de este chiquillo que estaba cantando.
1: No.
0: Ah, ya. Ay, la duda.
1: Ya.
0: ¿Estáis dudoso hoy día?
1: Sí, Llegué dudoso. Ya.
0: Lo dudo.
1: Sí.
0: Ah, esa es la que está José José. Pues.
1: José José.
0: Ya, de repente él te da la respuesta. Pues.
1: Ya, vamos a seguir 16 horas con 14 minutos. Seguimos disfrutando de la buena música. Nos vamos a ir con otro temita musical. Este, son parientes suyos.
0: Sí.
1: Entonces son los Cacheros del Sur.
0: Ande, que sí, son Cacheros. Me gusta harto. La chicha en cacho.
1: Dedicado a Titini y sus. A Titini y sus charros le dedicaron esta canción que viene a continuación. Aquí están los Cacheros del Sur.
0: Junto a Piti Poti.
2: Y esta canción va dedicada
0: a Piti Poti.
2: Los grandes amigos de la música.

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1: 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Y si usted quiere ser parte también del staff publicitario de aquí de la radio del programa El Festival Musical, puede comunicarse con nosotros a través del 58-237-2771. Dele nueva, querido amigo, ¿eh? Oiga, a propósito, antes que se meta usted, quiero salirme un poco del protocolo normal que tenemos aquí en la radio y quiero mandarle un saludito muy especial a un amigo muy, muy entrañable para mí y que llevamos mucho tiempo juntos.
2: ¿Sí?
1: Y hoy día me contó un pajarito por ahí, pero, porque a mí me hablan los pájaros, pues, todo el rato.
2: Pájaros.
1: Sí, copuchendo. Me dijo que hoy día está de cumpleaños, así que vamos a saludar con bombo y platillo a este querido amigo que hoy día, siendo el último día del mes de mayo, se encuentra de cumpleaños, para que ustedes también, como auditores, lo llamen y le den un apapacho de cariño a este gran amigo. ¿Vamos a ir con el saludo? Ya, pues, vamos con el saludo.

0: Bueno, un saludito muy especial para este gran amigo. Me refiero al que tengo aquí al frente, po. El creador de este hermoso programa como es el festival, y que de alguna manera me invitó a ser parte de este proyecto, este nuevo proyecto que es el Festival de Musical, y hoy día se encuentra de cumpleaños, mi amigo. O sea, muchas felicidades para ti, Carlitos Mancilla, está de cumpleaños hoy.
1: Sí. Claro, lo saludamos entonces.
0: Sí, claro. Sí, entrañable.
1: Un aplauso para él. Claro.
0: Vamos a esperar que ya nos llega la torta. De tomate, de lo que sea. Así que un saludo afectuoso para mi amigo, tantos años que nos conocemos. Tenemos más historia que Peti Poti, ¿eh? Así que muchas felicidades para usted, pues, amigo mío, ¿eh?
1: Más historia que el libro gordo de Petete.
0: Sí. Tiene como 50.000 tomos.
1: Gracias. Así gracias, que, compañero.
0: Hoy día un añito más, ¿eh? Tiene más años que Peter Roth, ¿eh?
1: Tiene más años que el arque no es.
0: La primera persona que se casó sin suegra, ¿eh? Carlos Adán Mancilla.
1: Ya, no, si no, no, no voy a llorar. No voy a llorar.
0: Y lo vamos a hacer más llorar porque le vamos a tocar Cielo Rojo. Ya,
1: ah,
0: ya, él no se dispara. Ya, muchas felicidades, y lo hace espectacular, sobre todo con todas las llamadas que me imagino que van a empezar a sonar en breves minutos más. Así que, bueno, vamos a seguir.
1: Gracias, compañero, por el saludo, gracias.
0: Gracias, sí, obvio. ¿Cómo no poderlo saludar a través de la radio? Y sus compañeros de allá de trabajo también seguro que lo van a llamar, pues.
1: Sí, más que seguro.
0: Las chiquillas, sobre todo. El rompecorazones. Ya, vamos a seguir con más temitas musicales. Si usted quiere solicitar alguna canción, solamente lo tiene que pedir nomás, pues sí. Pues.
1: Nada más.
0: Acá le tocamos de todo.
1: Le tocamos de todo, incluso aquello.
0: Sí, también.
1: Sí, pues aquella canción que nos va a pedir.
0: Sí, pues. Claro. Sí, pues, por supuesto. Vamos a ir mientras mi amigo le sigue conversando. Vamos a preparar algo aquí en interno. Porque no tengo nada preparado.
1: Como siempre.
0: Por estar haciendo el ¿cómo se llama? El saludo de cumpleaños.
1: Ay. ¿Qué quiere que le diga? Un año más, bueno, sí.
0: Así no vamos, así no.
1: Sí, ya se fue ya. Se fue, no. 16 horas con 24 minutos y estamos junto a ustedes aquí en el Festival Musical de la Radio Frecuencia Tropical. Y nuestra línea telefónica totalmente habilitada para que usted se comunique con nosotros a través de el 58-237-2771. Más 58-237-2771. Ya, ahí usted puede mandar saludos, solicitar canciones, y nosotros aquí gustosamente, ¿cierto?, los vamos a complacer con su solicitud que nos haga a través de nuestra línea telefónica.
0: Ya, nos vamos a ir con el grupo 5 y Noche de Bruja, con esto que se llama Me Alejé del Amor.

0: Vamos a interrumpir la canción porque tenemos un llamadito telefónico. ¡Aló!
1: ¡Aló! Buenas tardes.
0: Buenas tardes, querido amigo.
1: Buenas, quiero mandar un saludo de cumpleaños.
0: ¿Ya?
1: Con mucho cariño y mucho amor.
0: ¿Ya?
1: A ese padre, amigo, persona y diario de vida, que es mi gran padre, Carlos Macías.
0: ¡Ah, buena! Sí, pues acá este chiquillo está cumpliendo un añito más de vida, así que lo estamos saludando a través de la radio y qué bueno que la familia también sea parte de este hermoso saludo para este gran y entrañable amigo, ¿eh? Sí, y como papá, pues, también me imagino.
1: Así es, una gran persona, un gran padre, un gran amigo de vida y muchos consejos buenos cuando está en lo malo me ha aconsejado y los consejos han sido para bien, no para mal. Y lo quiero con todo mi corazón y que Dios me lo siga bendiciendo todos los días, al igual que a mi madre también. Una gran familia, uno gran, muy orgulloso de ella, de hacer un día adelante cada día y siempre estar con su apoyo y es lo que más agradezco de Dios. Y también a mi padre también por lo malo y por lo bueno. Y lo amo con todo mi corazón, Carlito.
2: Gracias, gracias.
0: Buena, buena, buena, buena. Ya un saludito gigante y de aquí nos vamos para allá para ir a comer torta.
1: No,
0: okay,
1: gracias.
0: Ya, ok, chao, chao.
1: Chao, chao.
0: Mira, qué sorpresón, qué sorpresón. Mira.

0: Sacaron las cosas, sacaron los cojones, porque las brujas se las hallaron todas. 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
1: Hay demanda ahora de Escoa.
0: Claro. Subieron.
1: 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Y cuesta más caro después encontrar.
0: Ya.
1: Ya, vamos a seguir aquí a través de su radio, sus grandes amigos, William Ortiz y Carlito Mancía, el festejado de hoy día.
0: El dúo dinámico de la frecuencia tropical.
1: Así es, así es.
0: Manolo y Ramón. ¿Ah? Bien claro dije, ¿eh? Manolo y Ramón. Métese bien. Ramón.
1: Ya. Vamos a... Oiga, durante la semana se fue un gran... El vocalista del grupo y creador del grupo Indio.
0: ¿Sí?
1: Sí. Se fue al cielo. A ver, otro llamadito telefónico. A ver, ¿con quién estamos? Bájate un poquito a la radio, porfi.
0: Ahí sí.
1: ¿Ya?
0: Buenas tardes, ¿con quién estamos en línea?
1: Aló.
2: Sí, mire, primero un saludo a Carlito Mancilla.
1: Ya.
2: Porque él se ha portado tan bien aquí en Arica. Y lo único que le pido que pase, que venga a ver aquí a la Cabaroca, la calle, para que ponga el paso blanco ese para pasar, porque casi me atropellan.
1: Oh,
2: yeah. Y le dedico una canción que es muy bonita,
1: ¿ya?
2: Que voy a brindar por ti en tu cumpleaños.
1: Ya, pues.
2: Eso se lo deseo a Carlito Mancilla.
1: Ya,
2: y que lo pase bien con su familia.
1: ¿Ya?
2: Y con su esposa y con sus hijos, y que lo pase bien y que tenga alta vida, que Jehová la tenga en su santo nombre a él.
1: Ya, pues, y
2: eso le deseo a Carlito Mancilla.
1: Oiga, ¿y con quién tenemos el gusto de estar hablando?
2: Sí, y está hablando con la señora Marta.
1: Ah, mi querida amiga Marta, ya.
2: Sí,
1: pues, ya,
2: sí. Sí,
1: abuelito. Ya, la señora Marta. Ya, pues le mandamos saluditos. Está atendiendo en forma interna porque también lo están llamando por teléfono, así que... Pero ha escuchado completamente su saludo aquí, Carlos Mancilla. Así que saluditos para usted. Gracias por estar en la sintonía de la radio. Besitos. Y vamos a buscar su temita musical, ¿eh? Así que a esta gran amiga, la amiga Marta, que nos acaba de llamar. Mientras mi productor general acá me busca el tema, que era brindo, obviamente que es motivo para festejar, pues, obviamente. ¿Se lo dedicamos al tío? Sí, pues se lo vamos a dedicar en la voz de Aldo Monge, brindo por tu cumpleaños, en la voz de este gran amigo y dedicado para el más grande de los locutores ariqueños. Carlitos Mancilla, para ti, con mucho cariño, de nuestra amiga Marta.

0: Aló, otro llamadito telefónico.
1: Aló, buenas tardes.
2: Aló.
0: Dígame, buenas tardes.
2: Buenas tardes, amiguito William.
0: Buenas tardes, amiga Lila.
2: Sí, con ella. Amiguito, quiero compartir en esta tarde también con don Carlitos Mancilla.
0: Ya.
2: Desearle muchas felicidades en su cumpleaños. Que Dios le bendiga hoy y siempre con muchos años más de vida.
1: Ya. Gracias, muy agradecido.
2: Gracias a usted por don Calvizo por acompañarnos tanto tiempo también.
1: Vamos a estar acá en esta vida hasta cuando Diosito nos diga vente para acá con el festival. Animal.
2: A mí hace rato que me está llamando y yo no sé por qué todavía no me llega.
1: Es que usted no quiere irse, esa es la cosa, usted no quiere irse.
2: Sí, a lo mejor, ¿no?
1: Claro.
2: Bueno, pues don Calvizo, que tenga un lindo día.
1: Gracias, Lila.
2: A mi gran amigo William Ortiz, que también lo quiero mucho.
0: Ya, pues, mucho cariño para usted y recupérese pronto, querida amiga.
2: Sí, gracias, amiguito.
0: Ya,
2: gracias.
0: Besito.
2: Igualmente.
0: Ya.

0: otro llamadito. Aló. Bájale un poquito a la radio, porfi. Aló.
1: Aló.
0: Buenas tardes.
1: Buenas tardes.
0: Bájale un poquito a la radio, porfi, para que no se, se está acoplando.
2: Sí, ya. Aléjese un poquito del receptor para que no se acople.
0: Unos 5 años más o menos.
1: Ya. Hola, buenas tardes. Mi siguiente llamado es para saludar a una gran persona, la cual me dio la vida, me ha acompañado, ha estado en las buenas y las malas conmigo, cuál es mi padre que está en este momento en ese programa, Carlitos Mancilla.
0: Ya.
1: Desearle un feliz cumpleaños y decirle que en este día que está de cumpleaños, que lo quiero, que gracias por apoyarme en todo, por aguantar mis locuras, y que el Señor le siga dando más vida y que sea hasta cuando Él decida nomás y me lo lleve, y que lo quiero mucho y decirle muy feliz cumpleaños.

0: positiva.
1: Sí, de...
0: Feliz cumpleaños, Babino, y viva San Marco.
2: Gracias, Diego.
1: Ya por ahí, otro saludito. Este cabro tiene más hijos que Antonio Ríos. Ya, ya, yo creo que lo empiezan a llamar todos los hijos. Vamos a estar como hasta las 12 de la noche. No es chiste. Ya, no, pero se lo merece. Se lo merece este gran amigo Carlitos Mancilla. Y por todo el cariño de toda la gente. Hasta la Lila Torrejón te mandó saluditos. La amiga Marta también, que te dedicó el temita Brindo por tu cumpleaños. Y la gran Lila Torrejón también, harto cariño. Te queremos mucho, Lucho. ¿Bailemos?
2: ¿Te gusta bailar conmigo? No sé por qué, pero... Como dijo el Mumbo Fica, son besos a la wea.
1: Ya vamos a seguir. Oye, como le había dicho poquito rato, vamos a hacer un pequeño enganchadito así, rapidito, pero recordando a este gran amigo, que su nombre, voy a acercar un poquito el micrófono al otro litro, como dicen por ahí, al otro litro. Este gran amigo del grupo indio, Ildes Lara, que fue el creador y uno de los precursores hasta el día de hoy. Seguía como el gran legado del grupo indio y lamentablemente nos dejó, pero obviamente dejó toda su música. Tuvo hartos temas como por ejemplo Dame un beso y dime un adiós, y muchos temas, muchos más, Amor de los dos y Línea telefónica. Hay otro temita, pero bueno, lo vamos a recordar. Y este chiquillo creó la agrupación del Grupo Indio en 1972, harto año el Grupo Indio. Así que vamos a recordarlo con esto.
2: ¿Sabes por qué murió?
1: ¿Por qué?
2: Porque le dijeron, agáchate que vienen los indios.
1: Y no se agachó, no, le llegó la flecha. Murió a través. Todos se agacharon, menos él. Soy malo. Ya vamos a ir con este pequeño enganchadito y el recuerdo de este gran grupo, como dije, el Grupo Indio. Cuando quiera nomás, maestro.

0: De alguna manera fue el regalón de mi amiga Elsa Ricarda Corbalana.
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1: Se apaga la voz de este gran vocalista tras una larga batalla contra el cáncer, ¿eh? Se apaga la voz de este legendario vocalista Hilde Lara, vocalista y creador del grupo Indio.

0: Para venir con eso.
1: Estos son los enganchaditos que sus grandes éxitos, ¿eh? Como Melodía Desencadenada, Herida de Amor, Sufro tu ausencia, Dame un beso y dime adiós, y Sin tu amor, el que estamos escuchando. Y luego viene Eres mi mundo.

0: Me parece que tenemos un llamadito. Vamos a ver con quién estamos al aire. ¿Aló?
1: ¿Aló?
2: ¿Aló? Buenas tardes.
1: Buenas tardes. Que tenga un feliz día. Y quiero que me toque el tema La nieve de los años por Lucho Barrios.
0: Ya, un ratito más, ya.
1: Ya, amiguito.
0: Ya.

0: Quiero leer un poquito de lo que dice acá referente a este gran amigo, ¿eh? Dice, vocalista histórico y fundador del grupo Indio, Hilde Lara, que lamentablemente ya nos dejó por una terrible batalla que luchó día a día contra el cáncer. Dice, él fue la voz principal de este inolvidable grupo, detrás de grandes éxitos románticos del grupo Dime Tu Adiós, Amor de Dos, y Línea Telefónica y muchos más. Cabe mencionar que a los inicios de esta agrupación, en 1972, René Sotelo fue el vocalista principal en la etapa de la libre expresión, previo a su consolidación masiva. Pero Hilde Lara se convirtió en el rostro y la voz definitiva del grupo. Para recordar la voz inconfundible de Hilde Lara interpretando uno de sus grandes éxitos del grupo Indio. Así que eso es parte de que hubieron dos vocalistas, pero no cabe duda que Hilde le dio el sello definitivo a lo que fue el grupo Indio.
1: ¿Se da cuenta? Es...
0: Sí, me doy cuenta. Sí.
1: Ese es el camino de la vida.
0: Así es.
1: Porque hoy estamos aquí y quizá mañana dónde.
0: Exactamente, ¿ah? Sí, pues
1: lo... Eso es lo que no se sabe.
0: No se sabe.
1: Nada más.
0: No tenemos un horario ni un día definitivo. ¿Cuándo será? ¿Cuándo
1: alguna
0: será?
1: Vez... Alguien por ahí dirá, oye, ¿te acordás de los cabros esos que animaban allá en la frecuencia tropical el día domingo? Oye, se murieron, nos hacían reír todos los domingos con las tallas que ya, no sé, yo me reía de ellos, pero lamentablemente se murieron estos cabros. ¿Qué queremos hacer? Así es la vida.
0: Así es la,
1: nada más.
0: La vida del Señor, dicen por ahí.
1: Claro. 16 horas con 50 minutos.
0: Estamos prestados.
1: Ya sabes. Préstate luz.
0: Sí, porque ahora me quedé sin plata. Ay.
1: Yo te dije, no presté la tarjeta. Te la van a clonar. El menso la prestó. Ahora no le quedó ni para una candy.
0: Voy a, de alguna manera voy a tener que jugar una cartilla, pero hay que ser de alguna manera bien honesto en la respuesta. Como esta señora, mira, te voy a contar, salió muy bueno. Dice que una señora,
1: ¿sí?,
0: va a una agencia de Boya Gol, donde hay juegos de azar,
1: ¿sí?,
0: y le dice, quiero jugar... Le vamos a poner un nombre, ¿eh? Quiero jugar un kino. Pero señora, pero no tengo idea qué número marcar. Entonces el dependiente le dice, le voy a hacer unas preguntas y ahí vamos a ir sacando los números y después yo lo anoto y jugamos esos números. ¿Le parece? Ah, buena idea.
1: Ya.
0: Y la señora le dice, ya, primera pregunta.
1: ¿Ya?
0: ¿Cuántas veces salió del país? Y la señora se pone a pensar, ¿sí? A ver, 4 veces. Ya. Entonces el primer número sería el número 4.
1: Cuatro.
0: Segunda
1: cuatro.
0: Pregunta. ¿Cuántos hijos tiene usted? Y la señora responde, 2 hijos. Ya. Segundo número sería el número 2. Hasta ahí iba súper. Tercera pregunta. ¿Cuántos libros... leyó este año? La señora se pone a pensar. A ver, Harry Potter, El Condorito, a ver, La Estrella, no, pero eso no es libro, no. A ver, ya me acordé. Cinco libros. Ah, ya, bien, bien. Número 5, ya llevamos 3 numeritos.
1: 5.
0: Anota. Cuarta pregunta, ¿cuántas veces hace el amor al mes?
1: Ah, no sé.
0: La señora dice, ¿sabe qué? Para ser bien honesta, solamente me dos veces al mes. Cuando llega la plata, ahí me toca. Última pregunta. ¿Y cuántas veces le ha sido infiel usted a su esposo? Y la señora contesta, nunca. Entonces, por lo tanto, ella dice, sería cero. Ya. Le voy a dictar los números, ¿ah? ¿Eh? Ya. El número sería entonces así. 4, 2, 5, 2, 0. ¿Está bien? Ya. Se va la señora contenta, le anotaron los números. Ese... Al día siguiente sale el sorteo. Número favorecido en este momento es el 42527. Y la señora se queda sorprendida que no se ganó nada. Entonces... Le pregunta, ¿y por qué no? Y el farmacéutico, el dependiente le dice, eso le pasa por ser mentirosa. ¿Por qué? Sí, pues, usted me dijo que su esposo le había sido infiel nunca, por lo tanto cero. Es mentirosa porque usted, acabo de darme cuenta que 7 veces le fue infiel a su esposo. Así que, por lo tanto, no por no ser una persona auténtica y verdadera y mentirosa, no se ganó el premio. Si usted hubiera dicho la verdad, se hubiera ganado el premio.
1: Mire.
0: Así que hay que ser auténtico. No decir mentiras.
1: Por eso yo no juego a azar. Por eso yo no juego.
0: Por eso que de alguna manera le fue infiel. ¿Cuántas veces usted le ha sido infiel?
1: Yo cuando voy a jugar así me dicen, ¿qué número voy a jugar? No, póngale cualquiera, hermano.
0: Nunca.
1: Póngale cualquier número, hermano. Nada más.
0: Ay, ay, ay, son cosas de la vida, ¿eh?
1: Sí,
0: así no vamos. Así no. Vamos a seguir,
1: ¿sí?
0: Hoy nos vamos a ir a la tanda comercial, pero lo vamos a dejar con un temita bonito.
1: ¿Ya?
0: Sí, po. El pecado. Aquí está Johnny Rivera.
1: Vaya a seguir.
0: El pecado.

0: Los vamos a la pausa y ya regresamos.
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0: Le indica la hora.
2: Las 4 de la tarde, con 59 minutos.
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Aquí está la nieve de los años, canción de Lucho Barrios, que fue solicitada por la Lila Torrejón.

0: 17 horas ya con 5 minutos, 17 horas con 5 minutos y estamos junto a ustedes aquí en la frecuencia tropical 94.9 y el festival musical que domingo a domingo a eso de las 16 horas estamos junto a ustedes con toda la música, las canciones, los recuerdos, despidiendo como siempre las últimas horas de cada uno de ellos con toda esta música junto a mi compañero ahí Ramón, ¿eh? El dúo dinámico de la frecuencia tropical.
1: Así es, aquí todas las tardes y todos los domingos. Nos vamos a dar unas mini vacaciones porque el próximo domingo, y le avisamos con anticipación, es el día de Rica. Así que tenemos que pasarlo con nuestras familias. Y obviamente el único día, más encima cayó el día domingo, qué fome. Debería haber sido el día lunes. O deberían haber dicho, ya, váyanse de carrete nomás el día domingo y el lunes también sándwich. ¿Cierto? ¿Sí? Así que el próximo domingo no vamos a estar acá, pero retomamos el próximo domingo venidero, que sería prácticamente, se podría decir, el segundo domingo de junio.
0: Ay, ¿mañana? Mañana a las 10 de la mañana vamos a estar ahí en la Cima del Morro cantando nuestro himno.
1: Ay, bien, claro, bien me parece.
0: Con el pecho bien así.
1: Bueno, así.
0: Bien, bien orgulloso.
1: Como ariqueños.
0: Sí, señor.
1: Mañana comienza la semana ariqueña. Bueno, vamos a seguir con más temitas musicales. Sin más decir, si usted quiere solicitar, así como lo han hecho la Lila Torrejón, no puede pedir sus temas musicales aquí a la radio, ¿eh?
0: Tenemos un pedido también anotadito aquí.
1: Ya, ¿no? ya lo vamos a tomar después de este próximo temita musical. Y nos vamos a ir con ese pedido que me lo tiene anotado Carlitos Manso. Vamos a irnos con Cumbia Benavides, así se llama este grupo. Y nos trae este dos enganchaditos que se llama Lloró mi corazón y sufro por este amor.
0: Ándale, cabrito.
1: Cumbia Benavides.

0: Me parece que tenemos un llamadito. Ya, a ver. Vamos. Cuelga. Ya, a ver quién está. ¿Aló? ¿Aloja?
1: Cuelga.
0: Parece que no está escuchando, parece, ¿eh? Aló. Aló.
2: No, es que de Santiago.
0: Ah. No lo puedo sacar al aire, ¿no?

0: Aló, buenas tardes.
1: ¿Ahí?
0: ¿Sí? ¿Me escucha?
1: Dile que hable nomás.
0: Habla. Hable nomás.
2: Aló.
0: Ahí puedes escuchar.
2: Aló.
0: Aló. Hola, ¿con quién tengo el gusto o honor de comunicarme, de estar en el teléfono?
2: Muy buenas tardes, don Carlos Marcilla. Para saludarlo en el día de su cumpleaños.
0: Ya, ¿y con quién estoy hablando en este rato?
2: Cumpleaños, hermano mío, que sean muchos años más.
0: Ah. Oiga, ¿sabe usted qué cachetito que esta llamada viene de Santiago?
1: Así es, lo estamos escuchando.
0: Marita, ¿cómo está, hija? ¿Me escucha? ¿Aló?
2: ¿Aló?
0: ¿Sí? ¿Aló?
1: A ver, a ver, vamos a un poquito a coordinar. No sé si me está escuchando a través de del teléfono. Lo que pasa que no lo podemos sacar al aire porque ella tiene que, de alguna manera, expresar todo lo que esté y yo la saco al aire porque tenemos una descoordinación. Así que si me está escuchando, cuente tres y empiece a hablar y le dice todo a Carlitos Mancilla, si usted lo prefiere. Ya, uno, dos, tres. No se puede.
0: No.
1: Ya. Pero se alcanzó a escuchar algo, ¿ah? Se alcanzó a escuchar algo, una hermana de Santiago para mi amigo Carlos Mancilla.

0: Lamentablemente, todos los llamados telefónicos tienen que estar escuchando la radio, y como, obviamente ella no puede porque está en Santiago, y si la sintonizara a través de la página web, pasa eso, porque de alguna manera... ¿cómo se llama? Hay un desfase a través de si la escuchan a través de internet, la radio, así que igual hay un problemita, ¿no? Así que para todos que nos quieran escuchar, tienen que sintonizar la radio, ponerla por ahí cerquita, porque todos los llamados telefónicos uno le contesta a través del micrófono. Y obviamente ellos nos escuchan a través del teléfono. Así que.
1: Ah, ya. Y ahí desde un saludo.
0: Claro. Ya. Así que ahí está atendiendo el llamadito, así que. Vamos a ver, a ver.
2: Aló, buenas tardes.
1: Aló, buenas tardes.
0: Ahí sí, allá.
2: ¿Con quién tengo el gusto?
1: Con su distinguidísima hermana, desde aquí de la ciudad del eterno frío, porque no es la ciudad de la eterna primavera.
2: Ya.
1: Desde Santiago de Chile, quiero mandarle un afectuoso cariño y saludo en el día de su cumpleaños.
2: Gracias, gracias. Gracias, hermanita.
1: Espero que tengas un día sensacional. Pucha, no quería que estuvieras trabajando, vos. Era más factible que estuviera ahí disfrutando tu día, ahí celebrándolo en familia.
2: Usted sabe que su hermano. Su hermano es hipertinético, no puede estar tranquilo. Es
1: trabajólico.
2: Trabajólico.
1: Eso, familia parece.
0: En todo caso, disculpe.
1: Un abrazo a la distancia muy grande para ti.
2: Ya, pues,
1: que sea muchos años más, espero verte en un tiempo no muy largo para darte el abrazo personalmente.
2: Gracias, pues, hija. Igual pues, para ti un abrazo a la distancia, tan grande como los kilómetros que nos separan en este rato. Saludos para José, para las niñas.
1: Aquí está, que también quiere saludarte.
2: Ya, a ver.
3: Saludos, cuñadito Carlos.
2: Hola, José, ¿cómo estáis? Gracias por el saludo.
3: Que tenga un muy feliz día. Por supuesto, está laburando, así que mejor todavía atiende a todo su público. Muchas felicidades.
2: Gracias, José. Pórtese bien nomás, ¿eh?
3: Cuídese. Sí, yo me porto súper bien.
2: Claro, cuando estáis en la casa.
3: Cuando le cuida la Marita, ahí me porto bien. Hijito, saludo.
2: Ya, saludo. Listo, gracias, un abrazo. Un abrazo para todos ustedes.
3: Vale.
0: Ay. Bueno, ahí estaban los arruguitos. Bueno,
1: cuídese harto.
2: Igual,
1: un
2: hija.
1: Un besote bien grande. Saludos ahí a la familia. Y toda mi familia le manda aquí. Saludos.
2: Gracias.
1: Ya, pues, que esté bien. Siga trabajando nomás, pues, no queda otro.
2: Es que el problema, no sé qué voy a hacer con tanta plata.
1: Ah, ya.
2: Es el problema.
1: Pégase un viajecito para acá, pues, y ahí la gasta, ¿ves?
2: También, pues.
1: ¿Ves?
2: Ya,
1: si
2: pues.
1: No falten que gastarla.
2: Déjame. Ya, pues, hija. Un abrazo a la distancia. Y gracias
1: ya,
2: por el
1: pues,
2: saludo.
1: Sí, es cierto. Ya, chao.
2: Chao,
1: que estés bien.
2: Gracias. Ahí está.
0: Bien saludado.
2: De Santiago.
0: Ahí está, mi amigo, ¿eh? Sí, pues. Ahí sí que salió perfecto, salió todo impecable.
2: Impecable.
0: Ya vamos a seguir. Dice que está trabajando. Para él es una diversión. Todo el día de acá a la radio. ¿Dónde trabajo? Ya, te voy a dedicar un tema.
2: Los esclavos trabajan.
0: Los esclavos trabajan.
2: No quiero decir quién es, pero lo estoy mirando.
0: Ya, te voy a dedicar un tema. Aquí está la banda tropical. Volviste a tomar otra vez.

0: Otra vez. ¿Volviste a tomar, Rafael?
1: Dame con Rigo. Me decían, no dejo el Rigo en el casero porque era volverte a tomar.

0: Eso para todo lo que le gusta el copete.
1: Ah, sí. A mí me decían, no te juntí con el cachete, no. Carlito. No te juntí con el cachete. No.
0: Esta,
1: ya te por malos pasos.
0: La última y los vamos.
1: Ah. Ay, si yo más coseado. Me junté con el cachete.
0: Así no vamos, así no vamos.
1: Pero menos mal que no, me di cuenta a tiempo, si no me pongo alcohólico.
0: No, pero es que estamos celebrando el cumpleaños, muy loco.
1: Sí,
0: ya,
1: pero
0: ya estoy medio mareado, sí.
1: Sí, pero nunca tanto.
0: Ya llevamos cuatro, pero si recién estamos empezando, llevamos cuatro, ¿no?
1: Oiga, hablando de copete, ¿y un caballero? Llamo por teléfono. Y al otro lado le contestan: ¿aló? ¿Alcohólicos Anónimos? ¿Se va a inscribir? No, compadre, bórrame. Ay. 17 horas con 21 minutos y estamos junto a ustedes aquí en la frecuencia tropical 94.9 con este programa que le revuelve el día domingo por la tarde. Después de las 15 horas viene a las 16 y ahí llegamos nosotros al dúo dinámico con todo este cargamento musical para alegrarle las últimas horas de cada domingo. A usted que está reunido con la familia ahí, ¿cierto? Ya se está preparando para deleitar, ¿cierto? Seguramente una exquisita once. Y nosotros la estamos aquí acompañando con música, canciones y las solicitudes musicales que nos hacen a través de nuestra línea telefónica, marcando el 58-237-2771. Y nosotros aquí, ¿cierto? Usted nos llama, nos solicita una canción o desea mandar saludos y nosotros aquí los vamos a complacer con la solicitud que nos haga a través de nuestra línea telefónica.
0: Ya estamos preparando un temita que me acaban de solicitar, así que estamos casi. Está saliendo del horno, ¿no? Falta la dorada por arriba, ¿no?
1: Ya, délo vuelta.
0: Sí. Dale vuelta.
1: No, faltala. De vuelta la canción, no usted.
0: No. No, me lo sé así. Yo estaba que me daba la vuelta.
1: Otra vez.
0: Ay, te gusta el deseo, Ah,
1: no falte que me dice, dijo, porque me había robado la muleta.
0: Ya, pues, si usted se quiere comunicar con nosotros, como ya lo dijo mi querido amigo, se comunica con nosotros a través del 58-237-2771. Ya me solicitaron este temita, ¿sí? No sé quién lo solicitó, así que...
1: ¿Ah, lo tiene listo ya?
0: Ya, está
1: ya ahí. Ya está, pues entonces...
0: Liz Taylor.
1: Mire, ya. Consiguen los dos nombres, ¿eh?
0: Ya.
1: De parte de Miguel.
0: Ya.
1: Para su abuelo Miguel.
0: Ya.
1: Que ya no está con él. Se fue.
0: Ya.
1: ¿Cierto? Se fue en aquel viaje que se saca pasaje solamente de ida, porque no hay boletos de regreso. Y él nos pidió este tema que lleva por título Para mi abuelo.
0: Ya, pues, vamos a tocar ese temita para mi abuelo y yo regalo de la radio. ¿Sí? Regalo, sí. Pues.
1: ¿Estamos regalando nosotros?
0: Somos totalmente regalones, le vamos a dedicar también algo de este gran amigo que lo tengo acá. A ver, ya, para él solicitó este temita que se llama Para mi abuelo, como lo acaba de mencionar, de Jesús Iriarte. Y yo, regalo mío, le vamos a regalar Mi abuelo vino a visitarme, de Alex Fernández. Dos temitas relacionados a todos los que abuelitos que ya no están con nosotros, con mucho cariño, de aquí de su radio Frecuencia Tropical.

Ahí estuvo Jesús Iriarte y ahora Alex Fernández. Mi abuelo vino a visitarme.

0: Ay, ay, ay. Bonito tema, ¿eh? Claro que sí. Dedicado a los abuelos que ya no están con nosotros.
1: Así es. Bueno, espero que les haya gustado el temita que le regalamos para este abuelito, ¿eh? Sí, así. Se le echa de menos a los papás, a los abuelos, a todas las personas que ya no están con nosotros. Bueno, emocionante todas esas canciones que llegan al alma. Se erizan todos los pelitos.
0: Canciones del recuerdo, ¿cierto? Que uno se acuerda del abuelo, se acuerda todo lo que se vivió con él y todo eso queda guardado aquí. Aquí en esta cosita que se llama corazón.
1: Sí.
0: ¿Cierto?
1: Sí.
0: Claro que sí, pues.
1: Así es. Bueno, hay algunos que son más gorditos, tienen cucharón, pero.
0: Pero igual. Pero yo no tuve esa dicha.
1: Yo tampoco.
0: No conocía a mi abuelo.
1: Sí.
0: Pero igual.
1: Sí. Yo...
0: Por ahí de estar en un rinconcito me voy mirando. Sí.
1: Yo cuando nací ya habían fallecido mis abuelos, así que tampoco tuve la dicha ni por papá ni por mamá. No tuve abuelos. Bueno.
0: Sí, choca las dos hermanas.
1: Choca. Por eso que nos llevamos tan bien, ¿eh?
0: Claro.
1: Ya vamos a seguir 17 horas con 33.
0: Así, 33.
1: Diga 33.
0: 33.
1: A propósito de corazón.
2: 33.
1: Vamos a seguir aquí en su radio Regalona, Frecuencia Tropical 94.9. Vamos a ir con esta canción. Esta canción se la vamos a dedicar a Carlos Mancilla.
0: Ya, vaya a seguir.
1: Sí. Este programa es para usted.
0: Está bien que esté de cumpleaños, pero nunca tanto.
1: Se la vamos a dedicar, ¿eh? De que este programa dedicado a Carlos Mancilla.
0: Ahora te voy a perdonar, ¿eh?
1: ya. La trae el gran amigo Alfredo Gutiérrez.
0: Membrillo.
1: Y esta canción es para todos los años que tiene Carlos, ¿eh? Sí.
0: Yeah.
1: La edad del cóndor. Con mucho cariño. 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

0: A ver, vamos a atender este llamadito telefónico. ¡Aló!
1: ¿Aló?
0: ¿Aló? ¿Sí? Buenas tardes.
1: Oiga, quería un tema de los llaneros de la frontera.
0: ¿Ya?
1: Así fue.
0: Así fue, de los llaneros de la frontera. Ya, ¿con quién tenemos el gusto, querido amigo?
1: Juan.
0: Juan, Juanito, ¿de dónde qué sector lo está llamando, amigo mío?
1: De la población San José.
0: Ya, así fue, de los llaneros. ¿Así es?
1: Sí.
0: Ya, ya lo vamos a buscar y se lo complacemos de inmediato. Ya, ahí está el amigo, ¿eh? Así fue, de los llaneros. De los llaneros. Llaneros. De la frontera, ya lo vamos a buscar y se lo vamos a complacer. Ya, amigo, está anotando un pedido. Ay, ay, ay. Parece que son como 50 temas, parece. Ya, mientras buscamos ese temita para mi amigo. A ver, estamos mirando. Me parece que no sale. Dale nomás. Ya.
2: Bueno, para este una información, ¿eh?
0: Dale nomás.
2: Claro, para todos aquellas personas que viven en nuestra ciudad y son del puerto, ya hubo un movimiento telúrico de 6.0. A 25 kilómetros al noreste de Valparaíso.
0: ¡Oh!
2: Así que...
0: ¿Ya?
2: Cierto, una información que nos llegó. Y nosotros se la comunicamos a todos los ciudadanos, a todos los habitantes, ¿cierto? Que viven en nuestro país y tienen familiares en Valparaíso.
0: Yo tengo familia en Valparaíso. Ahí vamos a Quintero, ¿no?
2: Valparaíso, claro. 6.0 a 25 kilómetros al noreste de Valparaíso. Hace un instante atrás, ¿no? Un minutito que no llegó la información.
0: ¿La complementamos?
2: Sí.
0: ¿Ya?
2: Sí.
0: Según acá el Centro Sismológico Nacional de la Universidad de Chile, dice, vamos a complementar lo que está diciendo mi querido amigo.

0: Aquí no dice específicamente, está cerca de Valparaíso, pero dice acá lo siguiente. A 28 kilómetros al oeste de Quintero, hace breve instante fue a las 17 horas con 34 minutos. O sea, se podría decir que casi 9 minutos atrás hubo este sismo que tuvo una magnitud de 5.8 y con solamente una profundidad de 30 kilómetros, bastante superficial este sismo. Ocurrió así como lo dijo mi querido amigo Carlitos,
1: Poquito rato.
0: Poquito rato, ¿eh? Hace poquito rato, y cerca de la de Valparaíso, de la quinta región. Ahí está todos los datos, obviamente. Ya, vamos a seguir. Aquí está Agua Santa y esto que se llama Traicionera.

0: 17 horas ya con 48 minutos y así vamos avanzando en la hora y también vamos avanzando en la música, en las canciones, en los recuerdos que hemos preparado, ¿cierto? Domingo a domingo para todos ustedes que siempre están en la sintonía de la frecuencia tropical. Junto con mi amigo Ramón, sí, porque yo soy Manolo y él es Ramón. Ya, sí, pues Ramón, me escucho así bien, ¿ah? No se equivoque, dije Ramón. Y para hacerle las horas, ¿cierto?, más entretenidas, llena de canciones, llena de chacoteo, domingo a domingo, con toda la familia. ¿Usted ya está tomando tecito? ¿Está deleitándose de una exquisita once? Le apuesto una cosa, ¿ah? Le apuesto que por ahí tiene rosca de tomate, ¿ah? Le apuesto. Ay, ay, ay. La rosca de tomate. Aló, Radio, buenas tardes.
1: Buenas tardes.
0: Buenas tardes, ¿con quién tengo el honor?
1: Con Rubí Briseño.
0: ¿Cuánto?
1: Rubí Briseño.
0: Rubí Briseño, dígame Rubí Briseño.
1: Quería saludar algo muy especial para su cumpleaños hoy día.
0: ¿Ya?
1: A don Carlito Mancilla.
0: Dígame.
1: No, a don Carlito Mancilla quería saludar el cumpleaños
0: feliz. ¿Ya? ¿La estoy escuchando?
1: Feliz cumpleaños, Patito.
0: Gracias. Gracias.
1: Que Dios me lo bendiga.
0: Gracias por eso, ¿ve?
1: ¿Me puede poner un tema?
0: ¿Qué tema sería?
1: De los 15 a los 20.
0: De los 15 a los 20.
1: Por favor,
0: ¿ya?
1: Con mucho cariño.
0: ¿Quién lo canta? Ya, pues, ¿quién lo canta ese tema?
1: ¿Quién canta ese tema? Lance el negro, creo.
0: Ya. Ya, ahí la vamos a buscar.
1: Oh, si no me coloca ese, soy tan bonito, ya lo sé.
0: Ya.
1: Ya, papito.
0: Listo.
1: Que Dios me lo bendiga.
0: Gracias por Rubí, por el saludo.
1: Ya, chao, besito.
0: Chao, chao.
1: Me gusta el programa.
0: Chao, chao. Ahí está Rubí también, pues, saludando a este pechito.
2: Así es, ¿ah?
0: Sí.
2: Se lo merece, sí, se lo merece.
0: Sí, y eso se agradece.
2: Sí.
0: ¿Cierto? Claro que sí, pues.
2: Ya.
0: Y nos pide un tema, ahí lo vamos a buscar y se lo vamos a entregar también.
2: Soy tan bonito, ya lo sé. Ah, ya.
0: Soy tan hermoso, ya lo sé. El Modesto se llama,
2: sí,
0: de la canción.
2: Sí, pues,
0: sí,
2: el
0: Modesto. Modesto.
2: Lo vamos a buscar ahí, de inmediato.
0: El Modesto se llama.
2: Sí.
0: Vamos a notar la canal. El Modesto.
2: Ya, aquí está.
0: Oiga, nos siguen llegando informaciones sobre el movimiento telúrico de Valparaíso, ¿eh? Mire, lo voy a mostrar en la pantalla.
2: Oh, perfecto, sí, ¿eh? Sí.
0: Todo esto en la quinta región.
2: Y consecuentemente con lo mismo, yo también estaba mirando, así como usted está mirando y llegándole información en su celular, yo también estaba mirando aquí en las redes sociales, específicamente en el Centro Sismológico Nacional, había habido otro sismo mucho más antes, a eso de las 17 horas con 2 minutos, un poquito más pequeño, pero igual, sismo igual. A 14 kilómetros al sur de La Serena, tuvo una magnitud de 2.9 solamente, pero también la profundidad bastante pequeña, solamente 35 kilómetros de profundidad, así que preocupante que está temblando el centro de nuestro país, así que ay, preocupante. Serena y después posteriormente el que mencionamos poco rato atrás, el de Valparaíso, ¿eh? O cercano a Valparaíso, exactamente. Hartos sismos.
0: Mira,
2: parece que ya no quieren llamar, parece.
0: Oiga, y acá también tenemos un movimiento telúrico en Jayapura.
2: ¿Ya?
0: Jayapura, ahora usted mira dónde queda eso. ¿Sabe dónde?
2: Buena pregunta.
0: En Indonesia.
2: Oh, ya.
0: 5.2.
2: Ya. Oh, ya.
0: Hoy está temblando la tierra. ¿Se acuerda que nosotros teníamos un compañero de labores radial también? Que siempre nos decía, mañana va a temblar. Y le tiene terror a los temblores.
2: ¿A quién se refiere?
0: A nuestro amigo Ricardo Farfán.
2: Ah, ya.
0: Le tiene un terror a los temblores.
2: ¿Será donde está tan gordito le cuesta correr?
0: Sí, yo creo.
2: Yo creo que por ahí va la...
0: Por ahí va la cosa.
2: Ay. Ya vamos a seguir con más temitas musicales. Y la que pidió el tema El Modesto era una hija tuya, ¿no?
0: No.
2: Nadie.
0: No.
2: No, me caí.
0: Pero es dentro de la familia también ya. Porque es la, ¿cómo se llama? La esposa de un hijo.
2: Ya, entonces ahí le vamos a dedicar este temita para esta chiquilla que lo solicitó. ¿Eh? Aquí está Juan Carlos, así se llama este chiquillo. ¿Eh? Y nos trae
0: El Modesto.
2: El Modesto, ¿eh? Soy tan bonito,
0: ya lo sé. Ya lo sabía.
2: Oye, ese tema deberíamos autodedicarnos nosotros dos, ¿ah?
0: ¿Eh? Sí.
2: Somos tan bonitos, ya lo sé.
0: Claro. Él. La abeja como espanal.
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1: Somos modestos, ¿eh?
0: Gracias, Dios mío, por hacerme tan lindo.
1: ¿Eh? Claro, modesto. Sí, ¿sí?
0: Junto con papá y mamá. Bello, pero hermoso.
1: Lindo, lindo.
0: Lindo, pechocho. Wishy, wishy.
1: Oye, nos vamos a ir a la tanda comercial. ¿Ya? Pero me habían solicitado, ¿sabe qué? Me habían solicitado un tema de los Llaneros de la Frontera, Así Fue. Me parece que era el tema que interpretaba la gran Isabel Pantoja, pero no lo encontré.
0: ¿No lo encontré?
1: No, no, por los Llaneros, no.
0: No.
1: Pero para complacer a este gran amigo, le vamos a complacer el tema, pero con otro grupo musical. Yeah. Y con esto lo vamos a ir a la pausa comercial. Estos chiquillos salieron un poco rato al mercado y se llaman Los Eclipsados, Eclipsados de Chile. Y estos chiquillos sacaron este cover de este tema, de este gran tema de la Isabel Pantoja, que interpretaba a Isabel Pantoja, pero inicialmente era de Juan Gabriela, y se llama Así Fue. Así que con este temita nos vamos a la pausa.

0: Aló, buenas tardes.
1: Buenas tardes.
0: ¿Con quién estoy en la línea?
1: Alejandro.
0: Alejandro, sí. Dime, ¿cuál es el motivo de habernos llamado a la radio?
1: Quería llamarlo para felicitarlo por un año más y a la vez pedir un tema, amigo Carlos.
0: ¿Ya? ¿Y qué tema sería, Alejandro?
1: Viva quien sabe querer, por Javier Solís.
0: Ya, vida quien sabe querer.
1: Sí.
0: Ya, pues. La anotamos, vida quien sabe querer.
1: Sí, señor.
0: ¿Y me dijiste que la cantaba?
1: ¿Ah?
0: ¿Javier Solís?
1: Sí, señor, Javier Solís.
0: Ya, pues, Janito.
1: Ya, felicidades, Alejandro.
0: Listo, gracias.
1: Ya, gracias.
0: Listo.
1: Chao, gracias.
0: Ya, chao.

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1: Le indica la hora.
2: Las 6 de la tarde, con 2 minutos.
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0: Parece que se va a ahumar la subida al morro, parece.
1: 18 horas ya con 9 minutos, 18 horas con 9 minutos, ya estamos junto a ustedes aquí en el Festival Musical de la Radio Frecuencia Tropical 94.9 en la frecuencia FM.
0: Oiga, ¿sabe por qué dije que se va a humar la subida al morro? Porque después del sismo que le dimos en delante, que fue grado 6 al final, ¿ah? Grado 6, ahí rectificaron el, yo había dicho 5.8, no, grado 6. Eso fue 17 horas con 34 a 23 kilómetros al oeste de Quintero. Pero hace poquito,
1: segundos,
0: hace minutos, 17 horas con 52 minutos y 11 segundos, ahora sí que un grado 5, pero a 32 kilómetros al norte de Valparaíso, en la, en la quinta región. Y mi amigo dice que hubo otro, ahora reciente, minutos nomás, en Antofagasta, dice que se viene acercando el terremoto, ¿eh? Sí. Por eso digo que se va a ahumar la subida al morro. Se viene acercando. Ay, ay, ay, oh, sí, no vamos. Sí. No, ni jodiendo, mañana me subo al morro. Por si acaso, digo yo, ¿eh?
1: Por si acaso.
0: Ya vamos a ir con este temita porque no, ya vamos para la recta final, así que hay que apurarse con los temitas, ¿eh? Vamos a ir con este temita que no sé quién lo solicitó.
1: ¿Cuál?
0: Se llama Viva Quien Sabe Querer, del gran Javier Solís.
1: Ah, nuestro amigo que siempre nos llama ya a la otra.
0: Ya.
1: Nuestro amigo Alejandro.
0: Ah, ya.
1: Él nos pidió este tema. De Javier Solís.
0: Ya, pues aquí está con mucho cariño para él.

0: Ahí estaba Eliseo Guevara y también el gran Javier Solís. Dos temitas del gusto de toda nuestra gente. ¿Eh? Sí. Claro. De todo poquitito, sí. para todos los gustos. Claro. Sí. Oiga, estaba conversando con mi madre para darle la información de estos sismos que han habido en la quinta región. Y dice que interrumpieron todas las transmisiones, las películas y todo lo que están dando en la televisión para corroborar toda la información de los sismos a través de la televisión. Así que están todos expectantes de este movimiento sísmico en la quinta región, ¿eh? Y alrededores, como dice mi amigo. Se viene.
1: Se viene el próximo tema.
0: Se viene el próximo, sí, a eso me refiero. Ya vamos a seguir, si usted se quiere comunicar con nosotros, como lo han hecho todos nuestros amigos, y solicitar algún temita musical, lo puede hacer, pues todavía quedan minutos, ¿no? Así que... Sí, todavía
1: 18
0: quedan,
1: con 18.
0: Sí, 18 con 18. El número telefónico es 58-237-2771. Esa. El modesto.
1: Nada más.
0: Todo porque somos ricos y nomás. Bueno, si no te lo decís tú. Ya vamos a seguir. Se me perdió.
1: Sí, todo se te pierde.
0: Hace rato.
1: Ya.
0: No, que dice que en un manicomio se encuentra un loco. ¿Ya? Y gritaba: yo soy el enviado de Dios. Se acerca otro loco y le dice: no, yo soy el enviado de Dios. ¿Cuál de los dos más loco? Y así se empezaron en una discusión. Yo soy el enviado de Dios. No, yo soy el enviado de Dios. Se acerca un tercer loco y le pregunta: ¿qué pasa acá? No, es que dice el primero, el loco: yo soy el enviado de Dios. El segundo dice: yo soy el enviado de Dios. Y el tercer loco dice: no. No, porque yo no he enviado a nadie, dijo. Vale, los tres locos estaban más locos.
1: Oye, y hablando de locos, hablando de locos, tú y yo. Un caballero todos los días pasaba por el muro de un manicomio donde estaban todos los loquitos ahí. Pues, y todos los días escuchábamos: 26. Al otro día, la misma cuestión. 26. Hasta que usted sabe que la curiosidad mató al gato. Y, oye, esto es loquito, porque todos los días dicen 26. Así que, como pudo, se subió al muro. Y en cuanto asomó la cabeza así, le llegó un ladrillazo. Y los locos empezaron: 27.
0: Eso fue. La curiosidad mató al gato, dice por ahí.
1: Pobre intruso.
0: Así que cuando estén los locos gritando 27, no te vayas a sumar, po. Ya, vamos a seguir con la música aquí en su radio frecuencia tropical. Nos vamos a ir con el 27. Ay. Vamos a irnos con esta nueva cancioncita del gran Melvin Corazón Américo. Yo, dice, y no creo en el amor. Este es el nuevo éxito de mi gran... No. Ya toquemos ese, no. Ya. A ver. Dígame.
1: ¡Aló! Buenas tardes. ¿Con quién tengo el gusto?
2: Con Elsa Corbalán, para saludar a los guapizos de la radio.
1: ¿Ya? La reina de las roscas de tomate.
2: Sí, especialmente a ti, Caldito. ¿Ya? Que lo pases muy bien, que tenga mucho éxito.
1: Gracias.
2: tu amiga de siempre, pues.
1: ¿Ya?
2: Sé que estoy en deuda con ustedes, sí, sí, sí. No me olvido.
1: Sí, al cuaderno ya no le quedan hojas ya de las deudas.
2: No se me dan cuenta cuando llegué, así que quédate calladito nomás.
1: Ya.
2: Bueno, muchas felicidades, Carlito.
1: Gracias, vos.
0: En todo caso, a mí hace un par de semanas, la semana pasada parece que fue, me trajo un regalo a la Elsa Corvalán.
1: Sí.
0: Yo iba contento, muy saludito, y me dice, este es el regalo de Navidad, mire. Así
2: llego, ¿eh?
0: ¿Cómo se llama?
2: Tengo mucho compromiso con mis chicos.
0: ¿Cómo se llama? Así que tu regalo va a llegar como para el 2029, así que...
2: No, nunca tanto, rapidito
1: nomás. Sí, pero usted sabe que...
2: Lo pase muy bien.
1: Usted sabe, cita, que con paciencia y calma... El elefante se casó con la hormiga.
2: Sí, yo creo. Sí. Sin comentario.
1: Crea nomás.
2: Llamo a mis chicos. Ya. Que estén bien.
0: Ya, cariño.
1: Gracias, Cita, por el saludo.
0: Ya.
2: Ya. Chao.
1: La Elsa Corvalán, la reina de la rosca de tomate.
0: Ay, ay, ay. Ahí la regalona, la Elsa Ricarda Corvalán.
1: Ahora, ¿cómo hace el arroz que tomate?
0: No sé.
1: Ella tiene la clave, ¿no?
0: Receta personal, ¿ah? Sí. Se la entregó la abuela.
1: Sí.
0: Mira, póngalo. Porque es importante.
3: Se está monitoreando.
1: Ya, ahí no ha quedado.
0: Justo que quería escucharla. Bueno,
1: informaciones que nos llegan.
0: No. Ya, vamos a ir con este temita. Ahora sí, el tema de Melvin Corazón Américo. Esto que dice: tengo otra y qué.
1: ¿Otra?
0: Otra. La otra. No me la nombren y ahora tengo otra.
1: Agarra de las dos.
0: Agarra de una.
1: Bien, deja ver.

0: No digo yo, por eso no hay que casarse. Así me decían a mí. No te casé, weón. No te casé. Y el porfeo se casó. Y ahora. Ahora tengo que trabajar todos los días.
1: ¿Qué le, manda a tener como 25 hijos? Mira, y eso que han llamado como tres, ¿no?
0: No, la otra llaman y está la línea ocupada. 18 horas con 28 minutos. Así vamos lentamente avanzando en la hora. Y avanzando también con toda la música, las canciones y los recuerdos que hemos preparado en esta tarde para todos ustedes. Y también, cierto, cumpliendo con las solicitudes musicales que nos están haciendo a través de nuestra línea telefónica, contactándose con nosotros a través del 58-237-2771.
1: Así es. Oiga, ¿sí? Hay gente que, como nosotros, que tenemos fe en Dios y todo, pero hay gente que no tiene ni fe en nada. Como este amigo, que le pasa lo siguiente, mire.
2: ¿Qué haces?
3: Prepárate.
2: ¿Para quién?
3: Para Jesús.
2: ¿Qué Jesús?
3: No sé, vinieron los testigos de Jehová y dijeron, Jesús viene, prepárate.
1: Prepárate. Ay, ay, ay. Este cabrón sí que es religioso, ¿no? Ya, vamos a seguir. A ver, vamos a ver quién está en la línea.
0: Aló, buenas tardes.
4: Hola, buenas tardes.
1: Buenas tardes.
4: Oiga, yo también quiero participar con contarle un chistecito.
0: A ver.
1: Ya, yo, obvio.
0: ¿Pero con qué tal, con quién estamos en la línea?
4: Con el Michael, por papito. Quiero contar
0: el Michael. Ya Michael, mira,
4: Había un caballero que vendía clavos.
0: ¿Ya?
4: Y veía súper mal, pero súper mal, ya estaba al borde de la quiebra.
0: ¿Ya? ¿Ya?
4: Y de repente se junta con un amigo y dice, puta amigo, bueno, quiero tirar la empresa para arriba.
0: ¿Ya?
4: Le dijo, compañero, déjame la empresa, vete de vacaciones y yo te voy a ser el hombre más rico del mundo.
0: ¿Ya?
4: Ya, pues el hombre pesca un avión y se está yendo con su señora de vacaciones.
0: ¿Ya? ¿Ya?
4: Cuando de repente en un cerro veo un Cristo grande así con una cruz y dice, Jesucristo fue, con todo permiso, crucificado por usar clavos morada.
5: Y es un weón, y dice, conche.
4: A la primera se baja del avión, vuelve a la empresa y dice, weón, ¿cómo se te ocurre ponerle a Cristo, weón? Ya, dice, sácamela inmediatamente. Ya, dice, ya, disculpa, amigo, puta, weón, yo quise hacer lo mejor por ti. Va tomando de nuevo el avión y de repente ve a Dios con la boca en el suelo y dice, esto le pasó por no usar clavos morada.
1: Está bueno, está bueno. Está bueno, está bueno. Ya. Prepárate.
0: Prepárate. Oye, hablando de prepárate, el marido ve que salía del trabajo. Le decía a la señora, mi amor, sí, mi vida, le decía ella, ya salí del trabajo, así que prepárate. Ya, mi amor, decía ella. Y cuando llegaba a la casa, ya tenía el tecito hecho, se sentaba en la mesa así, tomaba el tecito tranquilamente, y todos los días era lo mismo. Ahí, después que terminaba de tomar tecito, él le da su merecido.
1: ¿Ya?
0: Claro, usted sabe a lo que me refiero. Ya.
1: Todo un Carlos Mancilla.
0: Claro. Hasta que un día viene y la llama. Dice, hola mi amor, hola mi vida. Oye, te voy a contar que ya salí del trabajo. Ya, le dice, así que prepárate para dos, le dice así. ¿Cómo mi amor? Prepárate para dos, le dice. Uy, que venís potente, le dice, no, voy con un amigo.
1: Ya vamos a seguir 18 horas con 33 y nos vamos a ir con esta petición musical que me hicieron, que me dijeron, oiga, tóquese una canción que se llama De los 15 a los 20.
0: Ya, este tema fue solicitado por Rubí.
1: Ya. Rubí, pero le vamos a corregir el nombre, ¿eh? Porque esta canción se llama pertenece al grupo Rec Junior y se llama Al Pasar Esa Edad.
0: Ya.
1: Así se llama esta canción. No es de los 15 a los 20. Bueno, será parte de la canción, digo yo.
0: De repente, sí.
1: Así que aquí está con mucho cariño. Al Pasar Esa Edad.
0: Ah, buen tema.

0: hermano Zabaleta. Ahí estaban los hermanos Zabaleta con esta canción que lleva por título Al pasar esa edad, solicitada por nuestra amiga que está en la sintonía, que por nombre lleva Ruby.
1: Tan más conocido como los Red
0: Junior. Oiga, le voy a contar que hay una fiesta, tremenda fiesta, a todo ritmo, a todo carrete, a toda música. La orquesta toca y todos bailan, ¿eh? Y en esa fiesta estaban los porotos burros, ¿ya? Y estaban los porotos vallos. Así que llegan bailando todos, ¿eh? Y de repente un poroto burro le quita la polola a un poroto vallo. Hoy se armó media pelea. Todos pegaban, combos iban, combos venían, patadas, sillas volando, todo. Quedó la tendada, po. Y sabe usted, llegaron los porotos verdes y se lo llevaron preso a todos. Cosas que pasan.
1: Igual, mirá, que no. Igual que iba un borrachito caminando por la calle,
0: ¿ya?
1: Y se encuentra con su compadre, po. Y el compadre lo mira y le dice: ¡oh! Tiene las dos orejas en carne viva. ¿Qué te pasó, compadre? Pucha, le dice que lo que pasa, que estábamos en la casa.

0: Ay, ay, son cosas, son cosas.
1: Un amigo llama a los amigos. Aló. Hola. Aló. Hola. Aló. Hola. Y así tuvieron un buen rato hasta que el oso, hasta que el último el oso le dice: ya, pu, aturdido, da vuelta el teléfono.
0: ¿Qué se pasa bien? ¿Qué se pasa bien? Ya vamos a seguir.
1: Bueno, que estamos en la hora. Es la hora, es la hora. Es la hora de pegar. Palma, palma. 18:39. Estamos junto a ustedes aquí en el Festival Musical de la Radio Frecuencia Tropical 94.9 de la frecuencia modulada.
0: Ya nos vamos con Armando Hernández. Eso, esta es una petición no solamente de Carlos Mancilla, ¿sí?, sino que de todos, de todos, de todo el mundo.
1: Ya, de todo el mundo ya.
0: Sí, ¿sabe por qué?
1: ¿Por qué?
0: Porque no quiero envejecer.
1: No.
0: Ni tú ni yo.
1: Ni yo tampoco.
0: Ni yo tampoco.

0: 18:43 ya, 18:43, estamos a 300 metros de la meta ya, ¿cierto? Claro que sí, pero
1: así
0: aún,
1: es.
0: Aún no queda, ¿cierto? Mucha sí. música para entretenerle en esta tarde de domingo 31 de mayo. Último programa del mes de mayo, último domingo del mes de mayo y último cigarro que se fumó el cachete.
1: Ay, ay, ay, llega la profesora esa pregunta y respuesta que hay en clase, ¿eh?
0: ¿Ya?
1: Y le dice a los niños, voy a poner un 7 al que me explique y me diga cuál es la diferencia entre muerte tranquila y muerte traumática.
0: Ándale, cabrito.
1: Y va a ser coeficiente 2, así que 2-7, el que me dé una respuesta. Se para un niñito y dice... profesora, yo, mi abuelito, ¿qué le pasó? Mi abuelito se quedó dormido y se fue en el sueño, muerte tranquila.
0: Bien.
1: Y muerte traumática, le dice, los abuelitos, los amigos de mi abuelito, ¿por qué? Porque iban en la camioneta cuando mi abuelo se quedó dormido.
0: Ay. Igual que el profesor estaba en la sala y a todos los niñitos le preguntaba porque a los que tenían papel y a los que no tenían y el motivo por lo que iban muertos.
1: ¿Ya?
0: ¿Ya? Entonces viene y le pregunta a Omagui, ¿eh? Dice, Omagui,
2: sí, profesor.
0: ¿Y tu papito?
2: También se murió.
0: Mira qué pena, dice. ¿Y cómo murió?
2: Está, mi papá está en descanso en pez.
0: No, como Maui dice, se dice, descansa en paz.
2: No, señor profesor, descansa en pez.
0: Ah, Maui, descansa en paz.
2: No, señor profesor, descansa en pez.
0: Bueno, ¿y por qué decir que descansa en pez?
2: Porque se lo comió tiburón.
1: Ay, este cara. Descansen, pez. Ya vamos a seguir con la música aquí en su radio frecuencia tropical. Ay, nos vamos a ir con el grupo 5, ¿le parece? El grupo 5 que nos trae este bonito tema.
0: ¿Ya?
1: Que vamos a tocar a continuación.
0: ¿Ya?
1: Esto es para todos los llorones, ¿eh?
0: Yeah.
1: Llorar.
0: Dedicado para ti.
1: Está llorando de alegría.

0: corazón llora, llora. No sé, ¿de dónde saca tantas lágrimas el corazón?
1: Este, en no chiste, ¿eh? Ay, ay, ay, ay.
0: Ay, ay, ay, no.
1: Mire, mire este chiste, ¿eh? Ajá.
2: Oiga, maestro, ¿ya contrató al nuevo muchacho?
3: Sí, ahí está.
2: Ah, ¿y ahí cómo se llama el chavo?
3: Se llama Roberto Gómez Bolaño.
2: ¡Roberto! ¡Roberto! Oye, pero no contesta, pues.
3: No, es que él se llama Juan, usted me está preguntando por el chavo.
1: ¿Cómo se llama el chavo? Roberto Gómez Bolaño.
0: Ay. Ay, había un niñito que no podía decir perro.
1: ¿Ya?
0: ¿Ya? Entonces viene la mamá y me dice: mira, Ricardito, mientras yo termino de hacer el almuerzo, sácate al perro a pasear un rato a la calle. Ya, mamá, dice. Así que viene y dice: vamos, Pello.
1: Pello.
0: Pello, porque no podía decir perro. Ya, así que, ah, claro, va a venir ahí con el perrito en la calle.
1: Ya.
0: Y de repente se le cae el perro a un hoyo, po. Chudri, no podía, cómo ir que sacarlo, po. Justo aparece un carabinero y le dice: señor carabinero, dime, niñito, ¿me saca el pello del hoyo?
1: Ay, que ya. Vamos a seguir. Vamos a seguir. Ya, vamos a ir con otra cancioncita. Esta es dedicada para todos los amantes del gran segundo Rosero y para mi amiga Ricarda, Elsa Ricarda Corbalana. Aquí está Segundo Rosero, que nos trae este tema: ni perdón ni olvido.
0: Ah, buena, buena, buena, buena.

0: Segundo Rosero, ¿cierto? Claro que sí.
1: Exactamente, Segundo Rosero que nos traía esa hermosa canción. ¿Ya nos vamos a despedir?
0: No, espera, que me contaron un chiste.
1: Ya.
0: Había un caballero que andaba con una pala y una picota.
1: Ya.
0: Caminando por la derecha. Así que daba unos pasos, ¡pum! Y hacía un hoyo. Y decía, ¡ah! Así salía. Caminaba otros pasos más, hacía otro hoyo y gritaba, ¡ah! Y así, toda la cuadra hizo un montón de hoyos. Y a veces que hacía un hoyo y gritaba, ¡ah! Hasta que una señora se acerca y le dice, señor, dígame, señora, le dice, oiga, usted hace rato que lo veo que hace hoyo y grita, ¡ah! Porque ¿a qué se dé? Espérese un ratito, mira, ¿ve el caballero que viene allá? Sí, mire, véalo. Y el caballero se queda al hoyo y grita, ¡ah! ¿Ve? Por eso.
1: Ay, ay, ay. Ya nos vamos a despedir, muchas gracias por toda la audiencia, cariños para todos, y que lo pasen espectacular y que tengan un buen inicio de mes, porque como dijo hace instantes mi querido amigo Carlos, despedimos mayo y vamos a recibir al sexto mes de este año, que es junio.
0: O sea que ya no hay pollo en mayo.
1: No, ya vamos a tener que comer de aquí en adelante sin mayo. Se acabó la mayo.
0: Ya. Ni papa mayo tampoco.
1: No, tampoco. Ay, y se acerca Julio. Julio Iglesias. Van a empezar los memes. Ya, nos despedimos. Muchas gracias por toda la audiencia, repito, y un placer de haber estado este domingo. El próximo domingo no vamos a estar acá porque nos vamos a dar una licencia. Vamos a ir a la ramada. Vamos a ir a bailar cueca, ¿sí? Claro. Tanta cueca que hay allá. Claro.
0: Vamos a bailar cueca al ritmo
1: de la tarquea.
0: Al ritmo de los maravillosos.
1: Ya, así que muchas gracias y nos despedimos su amigo y servidor William Ortiz, y dejo para que se despida mi gran amigo Carlitos Mancilla.
0: Claro que sí, nos estamos despidiendo, gracias por la atención prestada al Festival Musical de la Radiofrecuencia Tropical de este día domingo 31 de mayo.
1: Ya, de aquí en adelante los vamos a comer torta.
0: Así
1: es.
0: Como decía mi compañero, ¡compañero! El próximo domingo nos vamos a dar un pequeño descanso, sí, ¿cierto? Sí. Para celebrar también nosotros.
1: Sí,
0: vamos a celebrar el 7 de junio.
1: Sí, por supuesto.
0: Porque somos ariqueños.
1: Sí, ya llevamos Arica acá en el corazón, por loco.
0: Así que las excusas, ¿cierto? De antemano, si no echan de menos, el próximo domingo no echan de más. Gracias por todo a quienes se comunicaron con nosotros solicitando canciones a través de nuestra línea telefónica. Esperamos que hayan quedado conformes con sus solicitudes musicales. A quienes mandaron saludos también, a quienes me mandaron saludos, ¿cierto? En este día de me estar cumpliendo un año más, agradecido por eso. De todo corazón, un gran abrazo para todas y todos.
1: Ya, nos vamos a despedir como comenzamos, lo vamos a despedir con los cacheros del sur.
0: Ya, espérate un rato, voy al tiro.
1: Ya recibí tu invitación, así que de aquí me voy al cumpleaños tuyo.
0: Bien.
1: De ahí somos. Ya, con esto nos despedimos. Hasta el próximo domingo. Dios mediante, si Dios así lo quiere. Muchas gracias por la sintonía y se despiden sus grandes amigos de aquí de la Radio Frecuencia Tropical 94.9.
0: Manolo y Ramón. Chao, chao.
1: Chao, chao.
0: Chabela. Bye.

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1: Le indica la hora.
2: Las 7 de la noche, con 6 minutos.
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0: En nombre de Jesús, en nombre de la fe y de la voluntad, mis queridos amigos, queremos escuchar un testimonio. Dios te bendiga, madre mía.
2: Yo le doy las gracias. ¿Por qué? Porque ha sido muy bueno con mi hija, quien le sacó una cochinada que tenía, y a eso he venido a dar el testimonio y darle las gracias, que me voy muy contenta, porque mi hija va a sanar de todas esas cochinadas que tenía. Por eso le vengo a dar las gracias, y a la persona que necesite, venga donde él para que la ayude, porque tiene muy buen corazón.
0: Madre mía, ¿cuánto tiempo? Quiero que lo digas con fe. ¿O a cuántas partes había sido para que le quitaran eso? ¿Cuántos exámenes?
2: Muchos exámenes se han había hecho, pero en ninguna parte le abrieron las puertas y le dijeron la verdad. Sino que ahora, mejor bien, él ha dicho la verdad y le ha hecho botar todas esas cochinadas.
0: Cuéntame una cosa, hija. ¿Le habían hecho alguna operación los doctores?
2: Le hicieron unas operaciones, pero siguió igual nomás.
0: Cuéntele a la gente, ¿qué le contó ella que votó?
2: Ella a mí me contó que votó una cosa negra por la vagina. Entonces ahora ha descansado al votar eso.
0: Pregúntale a tu hija, ¿qué sintió?
3: ¿Qué sentiste, hija, tú?
4: Yo un descanso del útero que me dolía tanto ahí en el intestino.
0: Dios te bendiga.
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0: Ya estamos acompañando a toda nuestra audiencia de la ciudad de Arica y alrededores en esta nueva jornada espiritual, siendo hoy domingo 31 del mes de mayo, último día del mes de mayo. 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

0: Don Jimmy, hemos visto lo que es la carta astral, con su fecha de nacimiento, y hemos notado varias cosas porque nosotros somos cuerpo, alma y espíritu, ¿correcto?
1: Sí, correcto.
0: Primeramente el cuerpo bastante decaído, con dolores, a veces no puede descansar, dolores a la parte baja del cuerpo, a la espalda, dolores a las piernas, hay un riñón que no me está drenando muy bien.
1: Sí.
0: ¿Usted ha ido al médico, Don Jimmy?
1: No, la verdad no he ido al médico.
0: ¿No ha ido al médico?
1: No.
0: ¿De dónde es usted, Don Jimmy?
2: Jimmy.
1: Yo soy de Colombia, Cali.
0: Usted es de Colombia. Qué bonito. Mire, Don Jimmy, a la parte espiritual, mucha tristeza, aburrimiento, decaído, a veces con ganas y deseos de dejar todo tirado y iniciar una vida de nuevo.
1: Sí.
0: Hay mucha tristeza en su corazón, mucha soledad, a veces angustia, y eso se convierte en depresión. Eso es lo que más me preocupa, la parte espiritual del cuerpo suyo, porque yo no sé si usted de pronto ya ha ido a algún lado, algún donde le lean las cartas, el tarot.
1: No, la verdad no, esta es primera vez inclusive, porque pues... una situación que me está pasando.
0: Mire, don Jimmy, yo la verdad, yo le hablo con sinceridad. Yo lo que veo a su carta astral es que, uno, han preguntado por la suerte suya, por eso su suerte se ha cerrado, por eso le pregunté si ya había ido a macho tarotista. Y dos, veo que le están trabajando con sombra y oscuridad. ¿Sospechaba usted de esto?
1: No, la verdad no, y eso de qué es, ¿en qué trata eso?
0: Es una mujer que le está trabajando a usted.
1: ¿Qué? ¿Para qué? ¿Para qué?
0: ¿Cómo así que para qué? Pues para que usted decaiga, para que su cuerpo esté mal, para que Dios no lo quiera verlo postrado, tirado en una cama. ¿Me entiende, Don Jimmy?
1: Sí. Grave eso.
0: Yo le hago una pregunta. Hasta donde hemos hablado, ¿le he hablado con verdad o con mentira?
1: Sí, hasta ahora pues con verdad.
0: Bendito Dios.
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0: Aló, señorita Ángela, de la fecha del 28 de febrero de 1963. Regáleme su nombre completo.
1: ¿Inés?
0: Ángela Inés García. Bueno.
1: Dígame.
0: Primeramente, yo veo a esta carta astral. Primero, yo quiero felicitarle, ya que usted es una mujer muy emprendedora, luchadora y demasiado guerrera en su vida. Usted le gusta ayudar y servir a las demás personas. Tiene un corazón noble. Yo la felicito. La felicito porque usted se quita pan de su boca para ayudar a los demás. ¿Es verdad o es mentira?
1: No, es verdad.
0: Pero le han pagado con daños y traiciones. Enemigos ocultos. Doña Ángela, ¿sí se ha notado de eso? Personitas que de frente le dan la mano y de espalda le clavan el puñal. Esas son personas que le envidian, y no envidian ni riqueza ni fortuna, sino el hogar bonito y el corazón que Dios le ha otorgado, le ha dado. A la parte de su cuerpo veo bastante decaimiento, cansancio, un poco de caída en la parte baja del cuerpo, más que todo las piernas y los brazos. Anda usted decaída, con dolores. ¿Sufre usted de artritis, artrosis?
1: No, todavía no, doctor, gracias a Dios.
0: Tenga cuidado porque yo veo su cuerpo muy decaído. Y usted es muy joven todavía para estar sintiendo eso. A la parte de la guatita, lo que come, inflama. Hasta un vaso de agua le cae pesado. ¿Es verdad o es mentira?
1: Es verdad, todo me cae mal.
0: Hay debilidad al cerebro. A veces con dolores constantes en el cerebro, en la cabeza, como si le estuvieran dando una punzada en la parte de atrás del cráneo. ¿Sí lo ha sentido, doña Ángela?
1: Sí, doctor.
0: Mire, yo le estoy hablando porque nosotros somos tres campos. Somos cuerpo, alma y espíritu. Su cuerpo se puede levantar con medicina, pero lo que más me preocupa es su alma, su espíritu. Bastante tristeza, agobiamiento. El dinero se le va como agua entre los dedos. ¿Sí me escucha? ¿Es verdad lo que le estoy diciendo o es mentira?
1: Miento físico y mental, estoy débil en ese aspecto. Las piernas también, en verdad.
0: Bendito Dios, hay dinero, hay moneda, pero así como viene se va. No estoy diciendo que no llegue. Bendito Dios, sí hay. Pero era para que usted tuviera dos o tres veces más de lo que tiene ahora, ¿me entiende?
1: Sí, sí lo entiendo.
0: Entonces mire, no me crea nada de lo que le digo hasta que usted lo compruebe con su propio ojo. A usted le están trabajando con sombra y oscuridad, y no de ahorita, sino de hace rato. A mí me gustaría atenderla porque, dijo Santo Tomás de Aquino, hay que ver para creer. Yo le hago una pregunta antes de todo, doña Ángela. ¿Le ha hablado con verdad o con mentira?
1: Sí, no, con la verdad.
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1: Le indica la hora.
2: Las 7 de la noche, con 58 minutos.
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